0: Proyecto o registro de cuál te sientes más orgullosa.
1: Pues el haber conseguido, precisamente es un poco la continuación. El mayor reto fue este y el mayor orgullo que he tenido en esta trayectoria en Cataluña para mí ha sido el poder ayudar a construir un equipo que realmente es muy potente y que creo que se han podido sentir a gusto en ese equipo y valorando mucho el trabajo que ellos hacen. Ese equipo, perdonad que me repita, que creamos entre todos, me siento muy orgullosa de haber contribuido a crearlo y a formarlo.
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3: ¿Cuál es tu estilo de liderazgo?
1: Mi estilo de liderazgo es un poco como soy yo. Trabajo desde la proximidad y desde el vínculo con las personas, dándoles valor. Creo que ese es un punto importante en mi estilo, pero eso, ¿no? De alguna forma, desde esa proximidad con el equipo.
3: Marisol, ya has hablado antes del equipo, te lo voy a preguntar. ¿Qué cree usted es imprescindible para gestionar de un equipo? Ya me has dicho antes, pero ¿trabajaba mejor que otros? Porque ha habido personas nuevas y tal, y porque para dirigir un equipo es bastante complicado y se tiene que poner de acuerdo muchas personas. ¿Tú te has puesto para que los chicos estén bien, que tengan bienestar con otras personas que estaban en el mismo acuerdo que tú?
1: Sí.
3: ¿Me entiendes lo que te quiero decir?
1: ¿Qué es lo que...?
3: Sí, que si, bueno, tú trabajas en un equipo, pero si las otras personas no están de acuerdo como tú
1: Claro.
3: piensas, ahí no se pone un acuerdo. Entonces, para que las personas que haya que mejorar, los chicos y eso, ¿cómo lo

0: dice eso, era muy difícil trabajar un equipo de decir que hay que, no, esto no, hay que mejorar cosas esa. Todos estaban de acuerdo o había gente que no estaba de acuerdo, es lo que te quiero decir.
1: Sí, la verdad es que nunca estamos todos de acuerdo en las cosas, pero eso es muy positivo para mí, es una riqueza. Si al final todo el mundo está de acuerdo, pues no te enriqueces de la discusión, de las nuevas ideas. Yo pienso que no estar de acuerdo no es un problema. El problema es cómo lo gestionas ese desacuerdo. Es decir, a veces todos teníamos un objetivo común, que era hacerlo mejor y para las personas para las que trabajamos. Eso siempre.
0: Yo sé que es una buena psicóloga, pero claro, te habrás contado a gente que no está de acuerdo, pasa como todo. Y entonces ahí hay un problema, un gasto, a ver cómo lo gestionas.
1: Claro, pero eso, María José, para mí es, ya te digo, es enriquecer la situación. Es decir, si hay voluntad y todos tenemos el mismo objetivo, al final que haya diferencias, diferentes puntos de vista, pues te puede enriquecer lo que tú estás haciendo, tu trabajo. Lo que tienes que hacer es gestionarlo y gestionarlo bien. Y si todos tenemos el mismo objetivo, no tengas ninguna duda que podemos conseguirlo.
2: ¿Has aplicado herramientas o conocimientos de psicología en la gestión de personas?
1: Pues sí, sí, seguro que sí. No sabría decirte ahora mucho cómo, pero piensa que la formación que uno recibe en la vida y que tú tienes siempre te aporta elementos para poder gestionar a las personas o gestionar tu trabajo, ¿no? En ese sentido, pues quizás una de las cosas que más me ha ayudado es el tema de escuchar, de saber, de tener una escucha activa con las personas. Quizás sea de los puntos más importantes que me ha aportado la psicología, sí.
3: ¿Qué consejo darías a alguien que empieza a liderar equipos?
1: Pues yo diría a alguien que empieza a liderar equipos que piense que escuche, como decíamos antes, ligado a lo de antes, que escuche, que aprenda de los demás, que no piense que necesita saberlo todo y sobre todo que entienda, ¿no?, que al final a uno le pueden dar el poder de dirigir en un equipo, pero el respeto de ese equipo se lo ha de ganar él. Y eso significa compromiso, significa realmente tener muy claro cuáles son los objetivos comunes que quiere llevar a cabo con su equipo y ponerlo en práctica conjuntamente. Para mí, el ordeno y mando no es una opción para una persona, sobre todo que empieza, pero en general nunca, ¿eh? Pero sí que lo ha de tener en cuenta, ¿no? Que al final escuchar lo que te puede aportar tu equipo te hará mejor líder, seguro.
4: ¿Cómo has visto el momento de la jubilación?
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0: 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Ahora, ¿a qué te dedicas?
1: ¿A qué me dedico?
0: ¿A qué ocupa ese tiempo libre?
1: Pues me dedico a vivir, María José. A vivir sin horarios. Piensa que llevas, cuando uno llega a la jubilación, se ha pasado pues muchos años, por no decir prácticamente toda la vida, pues entre estudios, trabajo y tal, siempre con unos horarios, unas exigencias. Y he decidido que este primer año de mi jubilación lo quiero vivir con tranquilidad, sin horarios, al menos no muchos, no me he querido obligar a tener muchas actividades ahora para no pasar de unos horarios a otros y, bueno, pues me dedico a vivir, a estar compartiendo con la gente que quiero momentos, a pasear, a leer, a tener una vida más tranquila.
3: ¿Qué echas de menos y que valoras más de esta nueva etapa?
1: Echo de menos mi etapa anterior, sí. Sobre todo por lo que comentaba, ¿no? Porque el trabajo me encantaba, la gente con la que trabajaba también. He vivido mi última etapa profesional encantada, muy, muy bien. Y como decía, pues ahora se abre un nuevo abanico de posibilidades en mi vida y contenta también.
5: ¿Tiene uno nuevo proyecto o inquietud para este momento de vida?
1: Pues ahora mismo no muchas, ¿eh? Sí que tengo temas pendientes a nivel personal y de relación y también de viajar y de aprender nuevas cosas, pero de momento lo tengo todo aparcado. Y me lo propondré, sobre todo, empezarlos a partir del próximo verano. De momento, tranquilidad.
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1: ¿Con las personas con diversidad funcional?
2: Sí.
1: Sí, a mí me gusta trabajar con personas. ¿Y
2: si
1: vosotras?
2: No te hubiese gustado trabajar con personas de diversidad funcional, ¿qué hubiese pasado?
1: Pues que hubiera elegido otro camino, supongo.
2: Vale.
1: Yo, de hecho, empecé también compaginando el tema de la diversidad funcional con el tema de la drogodependencia. Y estuve trabajando en, en ambos, en les dues vessants, en ambos aspectos sociales.
2: Catalunya i con la drogodependència, ¿verdad?
1: La drogodependencia trabajaba en un sector dentro del ámbito de público.
2: Ah, vale.
1: En centros concertados. Y bueno, las dos me gustaron, pero en un momento determinado tuve que elegir y elegí la diversidad Cataluña. Funcional.
2: Vale.
5: ¿Qué te ha enseñado la vida profesional sobre las personas?
1: Pues me ha enseñado mucho, me habéis enseñado mucho vosotros también. Me habéis enseñado a que realmente la diversidad forma parte de la vida y enriquece nuestro mundo. Te permite tener una mirada, si lo valoras, si lo aprendes, te permite tener una mirada de la vida mucho más interesante.
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1: Pues no sé, yo creo que en este momento en el que vivimos, ¿no?, a nivel mundial, donde hay tanta inestabilidad y tantos problemas por no aceptar a veces a las personas que son diferentes, a mí lo que me gustaría es, pues, como decía hace un momento, pues abogar por la diversidad, ¿no? Porque todos tenemos un sitio en este mundo, no puede ser de otra manera, y esa diversidad, ya sea de religión, de idioma, de capacidades, de maneras de funcionar en la vida, lo que, si la valoramos, si la aceptamos, lo que hace es enriquecernos, enriquecer nuestro mundo y enriquecernos como personas. Y ese sería mi mensaje, eso es lo que también me llevo de mi trayectoria profesional y que me gustaría compartir con los oyentes.
2: Vale, gracias.
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Estaba sonando en el programa Sellado con un beso. Me ha llevado a cuando la aprendí a tocar con la guitarra. He podido ver el cuaderno con las notas, la funda a cuadros y aquella guitarra con colores de eléctrica, pero que no lo era. Se puede decir que me ha venido hasta su olor. Ah, la memòria olfativa també és important a vegades. Digo, José, en el programa decías que se ha perdido aquello de dedicar canciones por la radio, y es verdad. Tenía su aquel. Siempre recuerdo allá por los 70 un programa de discos dedicados en Radio Sabadell, en Onda Media, claro, por las mañanas. Entonces, entre una de ellas estaba Rosas Rojas para ti, de Massimo Ranieri. Si es posible ponerla en el programa, me trae recuerdos entrañables de radio. Y entonces, la tienda de ultramarinos de mis padres. Un abrazo y no dejes de hacer feliz a tanta gente. Muchas gracias por tus palabras, José Antonio Terrón. Rosas.

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